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0: 70, le copiaron, digamos, las mujeres de la Guerra del Chaco.
1: Haciendo un paralelismo. ¿Y qué es lo que hicieron las mujeres en la Guerra del 70?
0: Y te voy a contar lo que hicieron en la Guerra del Chaco.

dinámico presente. De este saqué unos datos. Acá tengo otro libro que dice Paraguay, nueva historia. De esto saqué unos datos. En fin. Y te voy a contar. Me voy a referir a las mujeres que son, o sea, a la mujer, a la imagen mujer, símbolo de libertad y recuerdo.

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1: Amigos, los ingenieros nucleares empiezan a opinar. Todos los que entraron con calibraje alto aguantaron. Las piedras cortan las gomas, blandas. Si es duro, rebota antes de cortar. ¿Será? Dice el amigo Miguel, quien está opinando también acerca de este tema. Y definitivamente la goma fue un factor determinante. Pero esta gente ya creo que ya sabe todo. Ya está todo escrito.

0: Metros porque partió 14 con 19.
1: Bueno, muchísimas gracias por ese cambio, mi querido Sodito. Ya está.
2: Largó Evans la segunda sección en el tramo de tiempo de etapa.
3: Se viene el fin de semana, a ver si Walter o Oscar me dicen qué tiempo hizo en el tramo pasado el gran ganador del primer rubro en función de campeonato, el fin de Evans, que según Walter, está bien, según Walter él no va a tomar riesgos.
4: Para mí no va a tomar riesgos el fin de Evans. Vamos a ver cómo hace este primer tramo y vamos a comparar también un poco el piso y lo que podemos ver dentro de estos 24 kilómetros.

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0: contar historias era lo que yo quería hacer en las canciones, porque me parecía que podía acercar más a los demás vidas que están por ahí más sumergidas, ¿no? En otros paisajes y
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0: 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Sí, hola, hola. Hola, hola, hola. Radio Carlos Antonio López de Pilar. No. Hola, hola, sí. Ahí está. Radio Carlos Antonio López de la ciudad de Pilar, transmitiendo en esta jornada, hoy viernes 28 de agosto del 2026. Estamos probando nuestra señal desde estudio de la radio. Estamos haciendo los últimos ajustes técnicos para ir emitiendo ya nuestra señal en forma ininterrumpida en esta jornada, cerrando una semana de intenso trabajo desde la parte técnica, readecuando, reacondicionando un poco nuestro estudio aquí junto a Antonio Acuña, Luis Martín Montiel, Elvio Rubén Candia y todo el equipo de la radio trabajando arduamente para que esto ya vaya concluyendo en el día de hoy y poder emitir nuestra señal en forma ya nítida, en forma ininterrumpida a partir de esta jornada. Estamos con temperatura bastante agradable a estas horas en la capital departamental, alrededor de los 30, a ver cuánto marca ahora. 26 grados la temperatura del momento, cielo parcialmente cubierto en la ciudad de Pilar, capital del departamento de Ñeembucú. Estamos probando nuestra señal para seguir compartiendo con ustedes nuestros espacios, la música paraguaya y todo lo que emitimos aquí en Radio Carlos Antonio López de la ciudad de Pilar. A estas horas está jugando la selección pilarense de básquetbol, categoría femenino, en la ciudad de Alto Paraná, en Ciudad del Este. Están disputando las semifinales los equipos pilarense. Bueno, 17 con un minuto en la República del Paraguay, Radio Carlos Antonio López, en esta jornada, en esta tarde. Estamos, reitero, probando señal de micrófono. Estamos haciendo nuestras primeras emisiones en esta jornada para poder ya ir emitiendo nuestra señal. 17 con un minuto. Hoy, 28 de agosto del 2026, estamos aquí en estudio de la radio Carlos Antonio López, realizando las primeras emisiones, las primeras pruebas después del intenso trabajo técnico que han desarrollado nuestros compañeros técnicos aquí en la radio, haciendo una readecuación, reacomodando un poco los equipos y permitiendo de esta manera compartir con ustedes desde esta radio. Aquí en esta parte estoy en el micrófono número uno, ¿verdad? Correcto, correcto. Después vamos a ir cambiándonos para ir probando un poco la señal de nuestros micrófonos. Y acá está otro micrófono. Bueno, aquí está. Bueno, 17 con 2 minutos. Estamos probando otro de los micrófonos de la radio. Bueno, esta es una señal del micrófono número 2. La señal que estamos probando en estos. Ahí lo estoy permitiendo más. Bueno, este como que toma más. Más fuerte, ¿verdad? Ahora sí, ahí está, excelente. Bueno, esta es la señal, señora, señor. Estamos compartiendo con ustedes esta tarde del viernes con una temperatura cálida en la ciudad de Pilar, capital del departamento de Ñeembucú. Ya las informaciones, el intenso fin de semana se vive en Itapúa. Rally Mundial de Rally se está desarrollando en el departamento de Itapúa, todas las actividades que se van compartiendo también en ese sentido. En su presentación como nuevo entrenador del Ciclón de Barrio Obrero, Gustavo Costa se recibió al desafío de volver a dirigir a Cerro Porteño. Volvió después de 19 años. Sentido de pertenencia y amor al fútbol, las máximas del DT argentino, que llega por segundo periodo o segunda temporada para el club Cerro Porteño, lo de Gustavo Costa, que llega hasta este club de vuelta con grandes desafíos, sin duda, para seguir compartiendo con la gente azulgrana, con el pueblo azulgrana. Bueno, y ahora vamos a probar el otro micrófono.
1: micrófono ahora para ver si cómo estamos llegando con esta señal. Ahí está, correcto. Bueno, este es el otro micrófono que estamos haciendo prueba en la tarde de este viernes. Las primeras emisiones de la radio Carlos Antonio López, Dios mediante, desde la próxima semana ya vamos a estar con los espacios habituales para compartir con nuestra audiencia. Ya señal microfónica aquí en estudio, haciendo ajustes para poder salir de la mejor manera posible. Están los compañeros también acompañando el trabajo, arduo trabajo realmente. Durante toda la semana se hizo un trabajo técnico de limpieza, reacomodar, y bueno, todo va a continuar. 64 años de vida vamos a cumplir el próximo 10 de septiembre. Y bueno, estamos expectantes de lo que va a ser esa fecha para compartir con nuestros oyentes. Bueno, ¿cómo está Rubén? Ahí está otro micrófono para probar también. En perfectas condiciones.
2: Ah, ya, entiendo. Ahí,
1: ahora sí.
2: Ahora sí, ahí está en el nivel exacto. Al parecer atraía mucho sonido de ambiente. Sí. Creí que era porque ahora carecemos de la pared acrílica, digamos, ¿verdad? Bueno, pero estamos probando todos los cuatro, cinco, a ver, tres micrófonos en perfectas condiciones. En realidad los cuatro.
1: Cuatro micrófonos,
2: una tres línea de estudios y tres de estudios y una para los radio operadores, o sea, locutor operadores.
1: Sí,
2: es lo que estamos probando ahora, ¿verdad? Con excelente resultado también. Todas las pruebas están resultando óptimas hasta este momento.
1: Sí, señor. Sí, señor. En óptimas condiciones los micrófonos, la señal, ya también los el sistema de audio en perfecta condición, así es que ya los últimos ajustes, seguramente un poco más de cariño ahí y ya vamos a estar al aire de vuelta, ¿eh?
2: Sí, hay que decir que no es nuestra intención permanecer mucho tiempo fuera del aire, ¿verdad? Pero esta situación amerita y los trabajos son muy minuciosos. Nuestros técnicos locales aquí, Antonio Acuña y Luis Montiel, están trabajando arduamente y nosotros acompañando en la medida de las posibilidades, pero son ellos los que están viendo detalle por detalle, de manera que esto tenga el menor problema posible una vez que retornemos al aire, ¿verdad? No se puede descartar que puedan haber nuevamente inconvenientes, pero se está cuidando todos los detalles acá por parte de nuestros técnicos para que la menor inconveniencia posible pueda surgir una vez que retornemos al aire, y es por eso que nos estamos prolongando muchísimo en esta ausencia en el espectro radioeléctrico por parte de la AM700 Radio Nacional Carlos Antonio López.
1: Es así, sí señor, Dios mediante ya estaremos retornando al aire de vuelta con los espacios, los programas. Un intenso trabajo, una capacidad tremenda de resolver todos los inconvenientes que teníamos por parte de los compañeros Antonio y Luis, así es que realmente una encomiable tarea, trabajo que han realizado en estos días y que por sobre todo hemos recuperado una mayor capacidad en el sentido técnico de poder utilizar de forma mucho más óptima también el sistema microfónico, las líneas telefónicas, el híbrido telefónico también para los oyentes quienes llaman y quieren salir al aire. Bueno, y una serie de modificaciones también que estamos desplegando, un estudio más amplio, un lugar más cómodo para recibir también a los visitantes, a los entrevistados y a toda la audiencia quienes quieran participar de alguna manera de los diversos programas y por sobre todo tratar de salir de la mejor manera posible como siempre.
2: Y esperemos que la próxima semana ya podamos establecer un contacto permanente ya con permanencia al aire por tiempo completo ya, Mario. Todo eso que mencionaste, mucha de las partes aún falta, ¿verdad? Pero esperamos que en estos días se pueda ir concretando y poder de esa manera finiquitar todo ya para, una vez concluido, permanecer al aire con nuestros oyentes ya de manera ininterrumpida.
1: Sí, señor, sí, señor. Están los oyentes diariamente preguntando, por supuesto, de que de alguna manera qué pasó, si es problema de la radio de ellos, si cuál es un poco. Y bueno, de alguna manera hemos anunciado ese último día que emitimos señal y a través de las redes también hemos hecho un aviso, pero les decimos de que estuvimos fuera del aire por estos trabajos que se han desarrollado. Y que ya pasando un poco este fin de semana, creemos que vamos a estar ya con los programas. Quizás que el lunes no estemos en un 100% con los programas, pero porque se seguirán realizando algunos trabajos aquí en estudio, pero mientras eso ya vamos a estar al aire compartiendo algunas que otras informaciones y algunas que otras emisiones hasta que concluyan estos trabajos finales. Y ya después entramos en septiembre, entramos en el mes de nuestro aniversario número 64 años que vamos a estar cumpliendo con nuestra querida audiencia de Radio Carlos Antonio López de Pilar. Por de pronto seguimos disfrutando de la música, seguimos disfrutando de la señal de Radio Carlos Antonio López.